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Ay, mira quién viene por allí. Aquel guapote que estuvo por aquí hace como un mes. Ay, pero qué guapo viene. Ay, si me hablara y me dijera algo, qué bueno. Ay, pero qué colorcito más lindo trae. Ay, cómo me gusta ese hombre.

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